0: Il va faire tout noir.
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2: Santa María, Madre de Dios, ruega por nosotros los pecadores.

lo que ya fue. Porque te han condenado a no quererte, a no amarte. Y te levantas y vas al baño y miras tu rostro y sabes que ese rostro no es tuyo. Sabes que la que está frente a ti no eres.